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0: Gracias, gracias Cusco.
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Tontería estás hablando, Chol. No seas así. Mira tu boca.

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0: muchas gracias mi gente, y gracias al Grupo 5, que sigan los éxitos y que Dios me lo bendiga siempre. Gracias.
1: El aplauso más fuerte, por favor.

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están? Buenos días, buenos días, buenos días por aquí, buenos días por allá. Buenos días por todas partes. Estamos ahí, señoras y señores, con la bendición de Papá Dios. Hemos llegado nuevamente a la cabina de la radio. Pero, como dijo un amigo, no estamos tan bien que digamos con la salud. Pero ahí vamos con la bendición de Papá Dios, siempre pidiendo lo que nos devuelva, nos restablezca la salud, Papá Dios, como debe de ser. Pero tampoco podemos quejarnos. Como alguien me dijo, pues hermano, y a veces yo te escucho que dice que todo está bien. Sí, es que no podemos quejarnos de Papá Dios, ¿no? Nosotros no podemos quejarnos de Papá Dios. Así te vamos atravesando, pues lo peor. Nosotros tenemos que decirle gracias, Papá Dios. Gracias porque nos ha dado el aire que respiramos nuevamente para poder llegar aquí a la cabina de la radio. Gracias, Papá Dios, porque tú aún todavía nos tienes aquí en esta santa tierra. Aquí, quizás de repente con algunas dificultades en la salud, pero ahí tratando de salir adelante. Ahí tratando, luchando de salir adelante con el apoyo quizás de repente de algunos, de algunas amistades, de algunos familiares, para poder salir adelante de esta enfermedad llamado por ahí el dengue, que lo dicen, ¿no? Estamos un poquito atribuidos, pero aquí seguimos nosotros cumpliendo con nuestro trabajo, cumpliendo con nuestros oyentes. Aquí estamos, de una y otra forma, llegamos a la cabina de la radio y por eso le decimos gracias, Papá Dios, porque tú has permitido que podamos llegar en esta...

0: Excelente mañana de hoy, lunes 31 de agosto. Tú lo has permitido, papá Dios. Si no hubiera sido por ti, no hubiéramos llegado aquí a la cabina de la radio. De todas maneras, pongo mi cuerpo, alma y espíritu en tus manos. Tú sabes lo que tienes que hacer, papá Dios, con este cuerpo, con este organismo. Limpiar alguna inflamación, algo que haya mal ahí. Papá Dios, tú eres el encargado de curarme y de sanarme. Perdóname por todas mis faltas que cometo a cada momento, a cada instante, ante tu santa presencia, papá Dios. Perdóname, perdona a mis hijos, perdona a toda mi generación. Y aquí estamos, de pie, para decirte que tú eres un Dios vivo, un Dios real, un Dios que no podemos renegar de ti.
1: Pero eso no me hará llorar, a mí jamás.
0: 4:09 a.m, 9 minutos a nivel nacional, y a disfrutar de la buena música de Estrella, la más fuerte. Hasta las 6:00 a.m, tu amigo el Taita.

tarde, la hora exacta, hora puntual a nivel nacional. Son las 4 de la mañana, 24 minutos, 4:24. Buenos días a nuestros amigos de Moche, de la Campiña, de Miramar. Buenos días a la gente linda que se va trasladando a sus diferentes trabajos, así como las diferentes empresas de espárrago, de pimiento, de palto, de arándano. ¿Cuántos amigos de los buses que se van escuchando del programa? Muchas gracias, amigos. Son las 4:25 minutos a nivel nacional. Buenos días, los vigilantes. Buenos días, los emolienteros, los panaderos. Gracias por su preferencia. Gracias por estar con nosotros siempre. Buenos días a nuestro amigo Carloncho y sus dos amores, Caled y Arled. Y buenos días también a nuestro amigo Pedro Casana Calderón, que desde muy temprano ya comienza a rodar en el volante. Gracias, mi gente linda, que prepara los ricos, deliciosos caldos y también que están preparando los desayunos. La gente linda que está, se levanta temprano a preparar los desayunos para estar temprano en su punto de venta. Y quede menos escuchando Estrella la Más Fuerte. 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

ahora, 5 de la mañana, 6 minutos a nivel nacional, 5 y 6. 5 de la mañana, 6 minutos a nivel nacional. 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Se acercan las elecciones municipales. Los alcaldes, los regidores están en pleno movimiento, en plenas caminatas. Muchas gracias. Recuerde que también saludo para la ingeniera civil regidora Elin Zabaleta Varas en Alto Trujillo de Somos Perú, con su propuesta vivienda digna para todos, formalización de predios, de predios. Preparación, gestión y compromiso para servir al pueblo de Alto Trujillo. Elin Zabaleta Varas, regidora de Somos Perú. Saludos a la regidora, ingeniera civil. Muchas gracias, mi gente linda, Alto Trujillo, Florencia de Mora, La Esperanza, parte baja, parte alta, Huichan, San Manuel Arevalo, El Milagro. Gracias también a la gente linda que está preparando el rico chambra, así como la señora Rosita. Gracias, amigo del volante, gracias tú que vas en la combi, que vas en el microbús, que estás en el colectivo. Buenos días a nuestros amigos de Empresa Huracán y del Caballito Aventurero. En la unidad 49, ¿no? El Caballito Aventurero. El Caballito Aventurero. Escuchando la radio a esta hora. 5 de la mañana, 8 minutos a nivel nacional, 5-8.

0: más importante, 5 de la mañana, 18 minutos a nivel nacional. Hoy atiende la señora Rosita con su rico chambar natural.
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0: O sea, chambar natural es sin pellejo y sin jamón.
1: ¿Qué?
0: Pura.

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0: 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Gracias, mi gente linda también. Kumamoto, Libertadores, Tupac Amaru, Valle Sol, Víctor Raúl. ¿Cómo están mis amigos de Víctor Raúl? ¿Cómo están nuestros buenos amigos en Lareo, Ciudad Dulce? Seguimos avanzando. Saludo también para la regidora Elin Zabaleta Varas en Alto Trujillo. Saludos para todos los regidores, regidoras. La regidora ingeniera civil Elin Zabaleta Varas. Ella también es de Somos Perú. En Alto Trujillo, regidora, la ingeniera civil. Saludos, Elin Zabaleta Varas. Con las propuestas de vivienda digna para todos.
2: El Perú.
0: Formalizar los predios. Y buena gestión, compromiso para servir.

0: Maya. Esta es la hora.
1: 5:31, 5:31 a nivel nacional.
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No te equivoques ni te confundas, Estrella en todas partes. 5 de la mañana, 40 minutos a nivel nacional, 5:40. 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Gracias a nuestros amigos de Vista Alegre, Víctor Larco, en Liberación Social, en Guamán. 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Y gracias al laboratorio dental Jorge Chávez. Buenos días, buenos días. Ahí estamos nosotros tratando de hacer las cosas lo mejor. Aún no estamos bien, ¿eh? Pero ahí estamos, cumpliendo con nuestro trabajo hoy lunes. Espero que nos sepan comprender.

0: las 5:49 a nivel nacional, 5:49. Saludo también para la candidata allá en Alto Trujillo, Elin Zabaleta Varas, ingeniera civil, regidora de Somos Perú. Saludos.
1: ¡Qué bonitos éxitos, hermanos!
0: Escuchando la radio también en Alto Trujillo, todos los candidatos van, que van a la alcaldía. Por eso sacándoles, no vayan a pensar que vamos a maletear, no, nada, que solamente saluditos, nada más, ¿no? O de repente estás pensando que quieres una entrevista en Radio Estrella, no hay ningún problema, lo puedes hacer en cualquier horario. Todo es cuestión de coordinar, nada más con

usted de repente, amigo candidato a la alcaldía del distrito del Porvenir, Florencia de Mora, La Esperanza, de cualquier distrito, quiere de repente que tu voz escuche tus propuestas a través de Radio Estrella, se coordina y tú mismo eres amigo candidato.

0: poquito a la recta final del programa. Estamos cumpliendo con nuestro día de trabajo, lunes. Ya saben, el día de hoy la señora Rosita prepara su rico chambar, su caldo de haba. Creo que me hace falta un caldo de haba, creo, ¿no? Para recuperarme como debe de ser. O un chilcano. Un chilcano de cabeza de chita. No, porque a veces dice que cuando uno toma un chilcano de chita o de mero, sale un taitasha. No, nada que ver con esas cosas. Ya. No estén pensando, no se estén ilusionando.
1: 5:56.

31 de agosto, último día del mes de agosto, se va el mes de agosto 31. Saludos para la gente linda del laboratorio dental Jorge Chávez. Saludos de ahí para la señora Don Alicia Orbegoso Gómez, cevichería El Huaquito. Hoy sigue su atención, cerrando con broche de oro y lunes, con su rico cevichazo y su rico combinado. Saludos para Don Leonides Vega Ulloa. Leonides, más conocido como el Guacaracho. Gracias a los distritos, gracias a las urbanizaciones, los mercados, nuestra gente que nos escucha desde muy temprano. A seguir escuchando Estrella, la más fuerte, ya viene de JC.

0: Esta es la hora.
1: 6:00 a.m. Hasta mañana, le dice el Taita, si Dios me lo permite.
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están? Hola, buenos días, buenos días. Ajena. Ajena. Buenos días, señora, buenos días, buenos días. 6 de la mañana con 18 minutos. Buen día para todos, buen día de Dios. Iniciamos, comenzamos el programa. Me estoy dando cuenta que todos estamos cayendo mal aquí en la radio. Estamos cayendo, no mal porque seamos espesos, no. Estamos cayendo mal, o sea, estamos cayendo enfermos. No es que seamos espesos o que caigamos mal al oyente, no. Yo hablo de estar mal, o sea, de estar con los moquitos, estar con la gargantita, estar con fiebre. Y sí, pues no, de repente por acá ha habido un virus, nos ha enfermado y creo que la culpa lo tiene el Muki. Yo creo que la culpa lo tiene el Muki. Vengo, la semana pasada vengo ya con estos malestares y bueno, hoy día le encuentro a mi compañero Lely Gavía también, malito. Hace poco también estuvo mal Arturo Chávez. Bueno, y creo que la culpa lo tiene el Muki. Creo yo, me parece que la culpa lo tiene el Muki. El Muki es el culpable. Buenos días, 6 de la mañana con 20 minutos. Estamos en Radio Estrella, José Carlos, José Carlitos. Aquí en Estrella 102.

La hora está en Perú, son las 6 de la mañana con 25 minutos, 6:25. Vamos ya con las principales noticias a esta hora de la mañana. Una abuelita dice, no pensé que era la despedida. Abuelita de víctima de la masacre revela que hace 2 días estuvo con su nieto y no pensó que era la despedida. El último abrazo. Hace 2 días estuve con él. No pensé que era la despedida, dijo. Me abrazó mucho, me abrazó tanto, tanto. Bueno, usaron armas con silenciador durante la masacre y secuestro. Atención. Porque nuevos detalles se conocen sobre la masacre registrada aquí en Trujillo, donde 4 personas fueron asesinadas y un empresario minero fue secuestrado. Según información preliminar, los atacantes utilizaron armamentos de alto poder con silenciadores durante el crimen. Los delincuentes también habrían usado vestimenta similar a la de la Policía Nacional del Perú para interceptar la camioneta en la que viajaban las víctimas. La Policía Nacional continúa con las investigaciones y operativos para identificar y capturar a los responsables. La madre de Christopher Eduardo García Álvarez, una de las víctimas de la masacre registrada en Trujillo, dirigió un mensaje a la presidenta Keiko Fujimori y exigió justicia por la muerte de su hijo. Entre lágrimas expresó, hoy mataron a mi hijo y hoy pido que ella... Le pido a ella como madre que haga justicia. La familia espera que las investigaciones permitan identificar y capturar a los responsables. La hora, 6:27. Roberto Sánchez pide la renuncia de ministros y general de la Policía Nacional de Perú. Están rascándose la panza y no hacen nada, es lo que dice Roberto Sánchez. Pide que se vayan todos. El ex candidato presidencial Roberto Sánchez pidió la renuncia de ministros de Defensa y del Interior. Además, también el comandante de Policía Nacional del Perú, Óscar Arriola, luego de la masacre en Trujillo, donde mataron a 4 personas y secuestraron a un minero. Bueno, el ministro de Defensa, que será interpelado y censurado, rascándose la panza. Y el ministro del Interior y el general Arriola mirándose el ombligo, es lo que dijo Roberto Sánchez. Los 3, por decoro e incapacidad, ya deberían presentar su carta de renuncia. Es lo que manifestó el ex candidato a la presidencia de la República, Roberto Sánchez. Bueno, y desgarradoras las imágenes también, escenas de dolor tras la masacre en Trujillo. Es lo que sucedió este fin de semana. Familiares de las víctimas protagonizaron escenas de profundo dolor tras conocer la muerte de 4 personas dentro de una camioneta en la avenida Húsares de Junín, aquí en nuestra ciudad Trujillo. Según información preliminar, los atacantes habrían utilizado uniformes similares a la de la Policía Nacional de Perú. Además, también se reportó el presunto secuestro de un empresario y la Policía Nacional de Perú, el ministro público, continúan con la diligencia para esclarecer este caso. 6:28. Seguimos con toda la inseguridad. Dios mío, ¿hasta dónde vamos a llegar? ¿A dónde iremos a parar? Nadie nos protege. 6:29.

0: jamás.
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2: La hora, 6:31.
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0: payaso. La hora 6 de la mañana, 41 minutos. Está el Perú, 6:41. Señora, ¿cómo le va? Espero que todo bien. Espero que haya amanecido muy bien. Ya tuvo un excelente fin de semana, sábado, domingo. Espero haya descansado muy bien. Saludito para usted, a preparar el desayuno, a preparar la lonchera de los niños, a preparar todo en casa. Saludos para mi gran amigo el solitario, buenos días, solitario. Que tenga un lindo día, mi estimado solitario. Siempre haciéndose presente en el programa El Solitario. Son las 6 de la mañana con 42 minutos.
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0: 6 de la mañana, 42 minutos en Estrella, la más fuerte. José Carlos, José Carlito, contigo hasta las 9 puntos de esta mañana. Arriba ese volumen. Estamos lunes, inicio de semana, fin de mes. Se nos va agosto. Se nos termina agosto.

0: mañana habrá un nuevo amanecer.
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0: la... No todos los días son los mismos, ¿ah?
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0: No todos los días son los mismos. Mañana habrá un nuevo amanecer. Mañana quizás me vaya mucho mejor. Bueno, aunque siempre me va bien, ¿ah? Siempre me va bien. Y todos tenemos que agradecer a papá Dios. Al de arriba, lo máximo, papá Dios, nuestro Diosito lindo. Son las 6 de la mañana con 56 minutos, prepárense, porque se viene el horóscopo estrella. Saludita de cumpleaños para la pequeña bambina Ávalo, de parte de la mami Victoria, su papá Francisco, que lo quieren mucho. Hoy día está cumpliendo 8 añitos. Ya viene por ahí una de las canciones que me están pidiendo, uno de los temitas musicales que me están solicitando. Laura, 6 de la mañana con 56 minutos. Saludos para la gente de la Esperanza, parte baja.

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Atención, son las 7 de la mañana con 7 minutos. Comenzamos con el signo de Aries. Rápidamente, Aries, ¿qué te depara el destino para ti el día de hoy, Aries? Atención, Aries. Hoy es un día lunes. Una noticia sorprendente te pondrá de buen humor, mi querido Aries. Deja de lado las cosas de rutina. Trata de alejar el estrés, Aries. Tauro, mantén el ánimo arriba ante los problemas. Esa persona muestra interés en conocerte un poco más, Tauro. Géminis, vive de manera intensa, pero a veces es necesario hacer una pausa. Vas a recibir una invitación, Géminis. Cáncer, vence tus miedos. Decídete a aceptar a esa propuesta que te están haciendo. Tu familia es lo más importante para ti, mi querido Cáncer. 7:08. Buen día para todos. Atención ahora, 7:08. Vamos a continuar disfrutando de los mejores boleros, recuerdos de tu vida, a través de los clásicos de la radio. Los clásicos estrella. La hora, 7:08.

siguiente signo. Atención, Leo. Atención, Leo. Ten mucho cuidado con gente que no tiene buenas intenciones contigo. Hay malintencionados a tu alrededor, Leo. Recuerda que cara vemos, corazones no sabemos. Virgo, tu magnetismo atrae a esa persona especial. Toma buenas decisiones. Un deseo se concreta, Virgo. Libra, ese problema te tiene estresado. Debes liberarte. Buena ocasión para ver a tus amistades, Libra. Escorpio, descubrirás cosas nuevas que te van a permitir dar un paso adelante. Siempre da lo mejor de ti, Escorpio. Ya regresamos con Sagitario, Capricornio, Acuario y Piscis. Estamos presentando a esta hora de la mañana el horóscopo estrella. A partir de las 7:30 se viene Rubén Aguilar Moqueira, prepárense. Ya llega Rubencito y las pepitas del deporte.

personas a tu alrededor que buscan, atención Sagitario, hay personas a tu alrededor que buscan dejarte mal ante los demás. Ten mucho cuidado, sé muy discreto, mi querido Sagitario. Atención a los amigos de Capricornio. Capricornio, haz caso a los consejos que te da el ser amado. Mantén siempre el optimismo. Todo va a salir muy bien. Tranquilo, Sagitario. Acuario, si hay cosas que no están bien, decídete a cambiarlas. Es un buen momento para expresar todo lo que sientes, Acuario. Piscis, necesitas despejar tu mente, hacer cosas nuevas para olvidar situaciones incómodas. Día favorable para los temas sentimentales. Bien por ti, mi querido Piscis. 7 de la mañana con 27 minutos. En mi vida, eso sí, yo soy Piscis, ¿ah? No quiero a nadie ahorita. A nadie. 727. 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
1: La hora, 7:29.
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Soy un sinvergüenza. 7:43 la hora, 7:43. En un toque linda, chicharita linda. En un toque nuestro amigo Rubén Aguilar Mosquera y la pepita del amor del primicia, nadie lo sabe. Hoy día se acaba el mes, primicia, nadie lo sabe. Chicharita. Primicia, nadie lo sabe. En un toquecito viene Rubén Aguilar Mosquera. Prepárense, ya viene Rubencito, ¿eh? En un toque.

0: 30. Hoy día queremos saludar a todos los animadores. Primicia, nadie lo sabe, pero tienen su día también. Primicia, los animadores también tienen su día. Nadie se acuerda de ellos, pero aquí les saludamos.
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0: Primicia, Chicharita, nadie lo sabe. Primicia, Chicharita. Hoy día se celebra el día del animador. Un abrazo para todos los animadores. Para todos los animadores que hablan clarito, así como yo. Así como yo. Bueno, ya está en la línea. Le damos el paso respectivo a mi Chicharita, linda Chicharita, buenos días. Rubén Aguilar Mojira, buenos días, Rubencito. ¿Cómo estamos, Rubén? Buenos días. Adelante con tu reporte para el día de hoy. ¿Qué hay en las pepitas del deporte? Cuéntamelo todo.
3: Mi querido José Carlos, ¿cómo estás? Muy buenos días aquí con las pepitas del deporte. ¿Qué tenemos para hoy? Jornada número 7 de la Liga 1. Fútbol Club Cajamarca le ganó a Comerciantes Unidos 3-2 de visita. Buen resultado de Cajamarca, si es que quiere salvarse. Los Chacas perdieron también ante Juan Pablo II, 4-3 ganó Juan Pablo II. Y el resultadazo, Universitario de ir perdiendo 2-0, le ganó 4-2 al UTC de Cajamarca. Buen resultado en la altura de la U. Por su parte, Alianza Lima cayó ante Deportivo Garcilaso con gol de penal en la Silva. Le ganó 1-0 Deportivo Garcilaso, que está en la punta ya con 16 unidades conjuntamente con Universitario de Deportes. Alianza Atlético de Sullana le ganó 4-1 a Moquegua. ADT perdió ante Sport Huancayo por 3-1. Y el Sport Boys le ganó 1-0 a Sporting Cristal. Resultadazo del Sport Boys, mi hermano. Buen resultado. Cienciano, por su parte, cayó también ante Cusco por 2-1. Y el día de hoy se completa la jornada a las 3 de la tarde. Melgar versus Alianza Atlético Grau. Así es que tenemos partido también este día de hoy por la Liga 1. Y me tengo que ir hasta el día de mañana, mi hermanito. Y siempre aquí por tu mejor radio. Tu Radio Estrella, la más fuerte. ¡Hasta mañana! ¡Chao, chao!
0: Linda, linda, linda información.

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0: 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Son las 8 de la mañana con 22 minutos. Buenos días. Última hora del programa. Señoras y señores, nos quedamos hasta las 9 en punto de esta mañana. Aquí arrancamos lo mejor de la cumbia con sentimiento. Cumbia con amor. Hasta las 9 en punto de esta mañana. Bienvenidos, ¿ah? Que no te gane la hora, 8 de la mañana con 22 minutos. 8:22.

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1: 8:30.
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mañana, se viene la reina de las mañanas. La que sabe, la que manda en las mañanas. La que lidera en las mañanas. Ya viene Lili Franco, ¿ah? 10 años en el mismo turno de las 9 de la mañana. Lili Franco, nadie la destrona. Ya viene a partir de las 9 de la mañana. Tú ya lo conoces. Chacerita linda. Linda chacerita. Viene la Piqui Lili Franco a partir de las 9 de la mañana.

0: Más regia que nunca. Más espampanante. Más hermosa que nunca. Más desenfadada que nunca. Ya está por aquí la Piqui, me voy. Se quedan con la reina de las mañanas. La única y verdadera reina de las mañanas. La Piqui.
1: Escúchalo.
0: Las demás están por las puras. Me voy, hasta el día de mañana, 6:00 de la mañana.

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semana y a la vez también despidiendo ya el mes de agosto. Hoy es el último día de este octavo mes del año. El mes del infinito. Porque es el número 8. Y el 8 simboliza el infinito. En la astrología. Buen inicio de semana, gente. Buenos días a todos los que a esta hora están chambeando. A la gente que nos escucha al volante también. Hablando del volante, Dios mío, ¿qué tal tráfico? ¿Qué tal tráfico que hay acá cerca de la radio? Dios mío, si no era que el señor tomaba una ruta alterna, llegaba de repente un poquito tarde porque el tráfico está fuerte por esta zona. Me ha beneficiado porque me ha traído como taxi y me ha dejado en la puerta de acá de la radio. Yo lo veo feliz. Bueno, ya estamos en cabina. Se queda tu amiga Lili Franco, la Pinky. Los saludo, los abrazo. Les deseo un excelente inicio de semana. Deseo que todas sus metas, sus sueños, todo lo planeado para esta semana se cumpla de la mejor manera. De todo corazón, que tengan una semana súper productiva, pero sobre todo, muy bendecida. Buenos días. Nos quedamos hasta la una presentando.

0: nuestro amigo Adriano Benítez y Orquesta. Ya sabes que lo puedes ubicar así en sus redes sociales. Adriano Benítez y Orquesta. Son las 11 de la mañana ya con 55 minutos. Estamos presentándote qué tal mañana a esta hora, acompañándonos en este inicio de semana, ¿no? Mucha gente que el día de ayer de repente la pasó en familia, aprovechando, ¿no? El 30 de agosto. Y el día de hoy ya iniciamos una nueva semana y a la vez...
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0: ¿Has ganado?
1: Ahorita me necesitan.
0: ¿Quién?
1: Los animadores, chola. Es el día del animador.
0: ¿Que no hay
1: gente está jugando?
0: ¿Que no hay quien alcance el agua?

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0: acompañamos aquí en Estrella la Más Fuerte. Ya luego estará con ustedes nuestro amigo Arturo Chávez, el más humilde. En esta última hora del programa voy a premiar la sintonía de nuestros oyentes.
1: ¡Pura vibra! Para la gente de Trujillo.
0: Así es que, atención. 12 del mediodía con 9 minutos y voy a pedir llamaditas a través del 92-725-3135 para que puedas participar en nuestra última hora de programa. El día de hoy, lunes, voy a premiar tu sintonía con nuestra super canasta estrella. 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Así es que ya lo sabes, tienes solamente hasta las 12:45 para poder comunicarte conmigo a través de mensajes, llamaditas, audios, lo que para ti sea más factible, indicándome tu nombre, tus apellidos y de dónde te estás comunicando. Y por supuesto, ya sabes, la respuesta de la radio, Estrella la Más Fuerte.
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0: En el siguiente bloque, te cuento algunas notitas del chimichimi. Saluditos también para mi amigo Alexis Wiman. Está pidiendo, dice, transmisión. Pero puro tap tap, ni siquiera son buenos donadores. Y así exigen transmisión. Con puro tap tap me muero de hambre.

0: sí, es momento de ir a contarte algunas notitas de la farándula, algo de chimichimi. Bueno, empezamos hablando, ¿no?, de el anuncio que ha realizado el día de ayer Briella Cirilo, que a todos dejó sorprendidos, se lo tenían bien guardado. Y bueno, ya el día de ayer ella confirmó y dijo que se despide de las filas de Corazón Cerrado. Se va. Ayer fue su último concierto, una despedida muy emotiva, en donde ella llegó inclusive hasta las lágrimas, se despidió de sus amigas y bueno, le desearon de que le vaya súper bien. En realidad, un gran talento. Más allá de que mucha gente inclusive ha criticado muchas veces a Briella por la actitud que ella ha tenido en el escenario, porque decían que se duerme, porque decían que no tenía buena actitud a veces al recibir los regalos, X motivos, pero más allá de ello, como artista y con una voz de verdad espectacular, ahora ella va a iniciar unos nuevos proyectos que ya en el transcurso de los días nos iremos enterando, obviamente, de qué se trata, qué es lo que va a hacer. Pero de por sí, muchos de sus seguidores, así como tiene detractores, también tiene mucha gente que le sigue, que la sigue, que la aplaude. También le envían todas las buenas vibras para que le vaya súper bien en lo que ella esté pensando ahora realizar. Así es que bueno, se acabó Briella Cirilo, se acabó la temporada de Briella en Corazón Cerrado, ¿no? Por otro lado, Quique Suero afirma que luchará por el amor de Vicky Torero. Otra vez, una y mil veces más está con lo mismo, ¿no? Con la misma cantaleta. Dice, cambiaré por ella, no voy a perderla, es una gran mujer. Uy, esto lo viene repitiendo ya en reiteradas veces. Cada vez que Vicky Torero se ha molestado y le ha puesto un ultimátum, siempre le ha dicho, no, es que es una buena mujer, no la quiero perder. Pero va y vuelve a lo mismo. Ahí está un claro ejemplo del que te dice que va a cambiar, de la que te dice, no, ya voy a cambiar, dame una oportunidad. Ahí está, un claro ejemplo. Por otro lado, señores, Gisela Valcárcel podría ser ahora de Latina, ¿no? Eso es lo que asegura Eric, ¿no? El gerente general del canal de Latina dice que están en conversaciones. Bueno, ¿a qué irán a llegar? Por ahí de repente que llegan a un buen arreglo. Y por ahí que de repente nos dan la sorpresa de que Gisela Valcárcel, ¿no?, ingresa a Latina Televisión. Por otro lado, Rocío Miranda y Carla Tarazona, que ahora están un poquito molestas, ¿no? Carla Tarazona, que se ha indignado porque Rocío se fue al programa de Magaly Medina y empezó a opinar del matrimonio y cosas así, que a Carla no le ha gustado para nada, y dice que inclusive si en algún momento la llega a cruzar, le va a decir, oye, ¿por qué has dicho esto? Rocío ha dicho, bueno, yo no tengo miedo de encontrarla, pero en todo caso, no necesita encontrarme. Ella me puede ubicar porque tiene mi número y mi WhatsApp, ¿no? Además, le voy a recordar que el que se pica, pierde, que es una frase que ella y Cristian Domínguez siempre han mencionado. Y mi amiga no es. No ha sido mi amiga. ¿Ustedes me han visto acaso de invitada en su matrimonio? No, ¿verdad? Dijo Rocío Miranda, porque fue para los amigos más cercanos. Lo que quiere decir que yo no soy su amiga. Así es que, nada.
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0: Ella está fresha. Saluditos para la gente de Alto Trujillo, en especial para el popular Nazareno, dice por ahí nuestro negrito. Un saludo para el popular Nazareno, la gente de Alto Trujillo, que hasta ahora también está escuchando su radio estrella, la más fuerte. Para Pequeña, para Álvaro, para Eder, un saludito muy especial. Buenas tardes. Einer Julka, Gilmer Laportilla, el Churre.

0: 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Esta es la hora.
1: 12 del mediodía con 31 minutos.
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ya sabes que estamos en programa hasta la una de la tarde, rumbo hasta la una, y por supuesto, a esta hora también estoy inscribiéndote para que puedas llevarte tu super canasta estrella con todos los productos de primera necesidad. Tu arroz, tu azúcar, tu leche, tu fideo, tu conserva, tu menestra, todo en tu canasta estrella. Gracias. Todo en tu canasta estrella, ¿ok? Así es que 92-725-3135, participas, me indicas tu nombre, tus apellidos y quedas anotadito. Un saludo muy especial para nuestro amigo Raulito, desde La Perla, que por acá también está participando para llevarse su canasta estrella. Un abrazo, bendiciones, Raúl, la gente de La Perla. Saludos también para la mami Carmencita, nuestra vecina aquí en Huerta Grande, que también está quedando anotadito. Un abrazo para ella, muchas bendiciones. Saludos también para la mamita Isamar Rodríguez, también en El Rico Porvenir. Suerte, anotadita también para que te puedas llevar tu canasta estrella, ¿ok? A ver, por acá, ¿quién más? Siguiente mensaje. Me dice Radio Estrella, ¿cómo estás, Pinky? Buenas tardes, anótame por favor, quiero mi canasta con todos los productos de primera necesidad. Mi nombre es Lili Bautista Asunción. Muy bien, un saludo muy especial entonces para mi tocaya, que queda anotadita para llevarse su canasta estrella. A ver, vamos por acá. Vamos también con la gente que nos sigue a través de las redes sociales. A ver, un saludo para Shirley. Un abrazo muy especial. Shirley me dice, ¿cuál es el número? 92-725-3135. Ese es el número. Para Erickson, un saludo muy especial. Para Robert, para Hilario, para El Observador, también un saludo muy especial. Gracias, gracias por esos corazoncitos. Para Jean-Pierre, también un saludo grandotote. Para mi amigo Osmer, Osmer Orbegoso, un abrazo. Para Jair Gaitán, todos están presentes. Mi amigo Eliseo, un saludo grandotote. Gracias para toda la gente que está, mi amiga Brendita Mendoza Palma, también en Esperanza. Para toda la gente que está súper conectada con Estrella. Últimos minutos, tienes exactamente hasta las 12:45 para realizar tu inscripción. A las 12:45 cerramos inscripciones y realizamos el sorteo para conocer quién se lleva su super canasta Estrella con los productos de primera necesidad. Así es que vamos, 92-725-3135. Robert, saludos desde Chimbote, me dice. Jessica Sánchez, desde Chile, un saludo muy especial. Robert, bendiciones. Jenki, para mi amigo Dionis, un saludo grandotote. Bendiciones para mi amigo, mi amiguita Rocío también está por ahí, un abrazo. 12:41.

0: hambrecita ya. Ya siento hambrecita. La chiquita ya la come la grande. Bueno, llegamos a la parte final del programa. Ya son las 12 del mediodía con 55 minutos. Me tengo que despedir, pero en los siguientes minutos estará con ustedes nuestro amigo Arturo Chávez, el locutor más humilde, que viene para seguir acompañándolos con buena música, con buena vibra, en este bonito inicio de semana. Así es que a estar súper atentos, ¿ok? Un saludito para la gente de Gerald Show. Un abrazo, bendiciones. Para Jessiquita también, un saludo grandotote. Para mi amigo Manuelito también, un saludo. Dice, es hora de almorzar, me dice mi amigo Manuelito García. Así es. Saludos para la familia Arteaga Valverde también, para mi amigo Tony. Un saludo muy especial para mi amigo Chris Moss también. La gente de Cevichería El Rincón de Don Gato en Florencia de Mora. Un saludo grandotote. Ya nos invitaron, vamos a llegar. La 28 de julio, ¿verdad? Llegamos porque llegamos. Eso sí, bien taipá. Bien picante, porque ceviche que no pica, señores. No es ceviche. Tiene que arder, si no, no es ceviche. No vamos, señores, no vamos. Voy a mencionar el nombre ya de mi ganadora. Saludos para la gente de Promotora Brisas también. Un abrazo en Guamachuco. La gente de Guamachuco City, la gente de Piura. Gracias. La gente de La Selva, que también se conecta con nosotros a través del aplicativo. Bendiciones. No es ceviche, exacto, obvious. Quiero mi canasta. Bueno, vamos a ver quién se lleva la canasta. Atentos, por favor, por acá la gente de producción ya me sale escribiendo al WhatsApp, me están mandando el nombre. Recuerden que al momento de mencionar, por favor, a mi ganadora, se tiene que comunicar de inmediato, ¿ok? Por favor. Ya está, atención, se lleva su super canasta estrella, la mami, Lili.
1: ¡Ganaste!
0: Lili Bautista Asunción. ¡Felicidades, Lili! Mi tocaya ganó. Canasta estrella con sus productos de primera necesidad. Tiene que comunicarse de inmediato para realizar la coordinación correspondiente de la entrega de su premio, ¿ok? Nosotros regresamos el día de mañana a las 9 de la mañana con más premios, más saludos, más inscripciones, buena música, todo aquí en tu radio estrella, la más fuerte. Les mando un súper beso, que pase un bonito inicio de semana. Mañana estamos iniciando un nuevo mes y por supuesto los que van a almorzar el rico chambar tradicional aquí en Trujillo, señores, buen provecho, disfrútenlo. Para mí no lo han hecho. Geraldine, bendiciones para ti también, mi amor, gracias. Saluditos para Yomo. Me voy con la gente que está en la transmisión también aquí en TikTok, como siempre, siguiéndonos. Gracias, chicos, gracias por todos los tap-tap, gracias por sus compartidas. Para Lener también, que recién se conecta, pero se va con su saludo. Lener, un saludo para ti, mi amiga Shirley. Gracias, Shirley, hermosa. Llegamos a los 20K y eso es gracias a ustedes. Un abrazo. Bendiciones. Buen provecho con su almuerzo. ¡Chao!

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y ya 31, ¿eh? Lunes 31, último día del mes de agosto. Santa Rosita de Lima. Santa Rosita de Lima y súper contento como todos los días, hola. Responde y gana Estrella, la más fuerte. Te recuerdo, si ves una móvil por ahí regalando, son Estrella, es Estrella de todas maneras. Saludos a la gente de Voz del Volante, ¿cómo están? Buenos días, buenas tardes ya, 1:00 p.m.

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1: 1:32 PM.
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0: separen y llegamos ya a las 2 de la tarde el día de hoy. Luego de las 2 de la tarde viene el enfrentamiento, ¿ah? Viene el enfrentamiento de tu radio estrella, la más fuerte. Con los mejores grupos. Sí, los mejores grupos. A esa hora. Los mejores grupos. En la hora del enfrentamiento.
1: Solo corazón.
0: También porque a partir de las 3 en punto de la tarde comienzo a recibir comunicaciones. Llamadita telefónica para los yapes. No, la otra hora nomás, perfecto. Luego de las 2 de la tarde comienzo a regalar, ¿eh? Prepárate a ganar con Estrella.

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0: lunes 31 de agosto. Lunes 31, mi estimado Cachito del Perú, ¿cómo estás? Hola, hola, bienvenidos. Muy buenas tardes a todos. Estamos ya a esta hora en la hora del enfrentamiento de tu radio estrella, la más fuerte. Ya escucharon al agua más rica del Perú, a los hermanos Quiroga que le evalúan en la hermosa provincia de Sechura, en Piura. A Mañuco, a Tioco, a Lucho, a Pepe Quiroga y a todos los Quiroga, un saludo muy, pero muy cordial y efusivo de parte de todos los que hacemos Radio Estrella, la más fuerte en el grupo número uno, junto a, el día de hoy, a la Orquesta Revelación, a la Orquesta de los Destapes, a la orquesta que estuvo, uy, Dios mío, en el ojo de la tormenta. Sí. La Bella Luz, un aplauso para la chica de La Bella Luz. Marina Bella Luz en el grupo número uno. El grupo de oro, grupo 5 del Perú. Y Son del Duque en el grupo número 2. A partir de ese momento habilitamos ya nuestra línea telefónica, nuestro 925-927-25-3135 para tus comunicaciones, para interactuar y me indiques qué grupo te gusta más, a qué grupo apoyas. Sea grupo 5 Bella Luz o el grupo 5 Son del Duque.
1: Ese es el mix. 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
0: Hoy lunes 31 de agosto, ¿cómo están? Hola, hola, muy buenas tardes a todos.
1: Bailalo,
0: bienvenidos al enfrentamiento de tu radio estrella. Bailalo.

0: esa llamadita telefónica al toque. No, con los mensajes de texto y con los audios también que tenemos a esa hora. Para que invita su voto a esa hora. ¿Cómo están? Hola, chicos de Radio Estrella. Buenas. Saludos para toda la gente de La Móvil, Los Girasoles. Gracias a Los Girasoles por escucharnos todos los días. La Móvil número 40, 48 y 52. Saludos cordiales para todos ellos, la gente de La Móvil de Los Girasoles. Saludos para Pepito Ávila. Voto por el grupo número uno. El grupo número uno, Agua Marina y La Bella Luz. Un punto para Agua Marina y Bella Luz. Hola, chicos de Radio Estrella, ¿cómo están? Camila, un saludo. Soy Camila, de parte de toda la gente que está en sintonía hasta ahora en Empresa Brook Service. Saludos para todos ellos, que la pasen lindo el día de hoy. En compañía de todas las amigas que están almorzando, dices ahora. Son las 2 de la tarde con 20, pleno almuerzo, ¿ah? ¿Eh? ¡Ah, caramba! ¡Saludos para ellas! ¡Nuestro voto para el grupo número uno! ¡Agua Marina y Bella Luz! Tenemos audio también a esta hora. Vamos con ese audito, por favor, ese audio. La gente que quiere emitir su voto es ahora. La gente que quiere emitir su voto es ahora. A ver.
1: ¿Qué tal? Muy buenas tardes, yo escucho Estrella, la más fuerte. Mi voto es para el grupo número 2. Escuchando Estrella, con su amigo Arturito, el más humilde.
0: Punto para el grupo número 2 entonces. Grupo 5 y son del Duque, esta hora de la tarde. 2:25 en todo el Perú. Bienvenidos a esta hora al enfrentamiento de tu radio Estrella, la más fuerte.
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1: La hora en tu Radio Estrella, 2 de la tarde con 32. 2 y 32.
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saludar de manera muy, pero muy especial a mis amigos del Rey del Combinado, ¿no? La gente que está trabajando esta hora, chambeando como de costumbre, muy tempranito. Saludos para mis amigos del Rey del Combinado. 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Vaya usted con toda la familia, vaya a pasarla bonito, vaya a saborear ahí con la gente del Rey del Combinado. Saludos para mis amigos de Producto de Limpieza El Pionero, de nuestro gran amigo Jaimito Soto también a esa hora. Porque gracias a ellos, a partir de las 3 en punto de la tarde, voy a regalar un yapecito de 50 nuevos soles. Un moradito de 50 nuevos soles. Hoy lunes de chamba, dice mi amigo el solitario. Claro. Hoy lunes de chamba. Saludos para toda la gente linda de los comedores que nos escucha. Ah, caramba, saludo cordial también para todos ellos.

Bueno, por decisión unánime está el día de hoy, mediante su voto, sus llamadas telefónicas, y todos los mensajes que nos han llegado. El ganador del día de hoy es el grupo número uno, Guamarina y la Bella Luz. Hoy lunes, sí, hoy lunes 31 de agosto, el grupo número uno, luego de las 3 de la tarde retornamos para regalar, ¿eh?

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conectarte con la llamadita telefónica para que tú puedas ganar el día de hoy, para que puedas llevarte los premios de la radio. Hoy, a partir de ese momento, ya. Un yapecito de 50 luquitas entre 10 llamadas. ¿Hacemos? No, solamente quiero 10 llamadas, nada más. 10 llamaditas telefónicas, nada más. Para que sea más fácil y para que puedan ganar más fácilmente todos, ¿ok? En 10 llamaditas telefónicas al toque, ya, lo decidimos entonces. En 10 llamadas telefónicas, solamente 10 llamaditas telefónicas que ingresen a esa hora. A partir de estos momentos. Para que puedas participar por los 50 nuevos soles de Yape, gracias a mis amigos del Pionero, producto de limpieza. Producto de limpieza El Pionero. Gracias a mis amigos del Red y del Combinado, puerta número 4 del mall. 50 luquitas para ti. 10 llamadas telefónicas nada más, 10 llamadas. Tú escoges tu número, ¿ah? Del 1 al 10. Escoges tu número para que puedas ganar las 50 luquitas de Yape, un moradito el día de hoy. Espectacular. Completo el lugar de donde nos llamas, lógico. Lugar de donde te comunicas, de donde nos chequeas. Gana con Estrella.

siguen así, vamos con llamaditas telefónicas al aire y al toque. Para que puedas llevar 50 luquitas, gracias a Yape, ya que es.

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0: Vamos con llamadita telefónica, salto en el aire. Tú escoges tu número por si acaso. De echar la culpa de que no me diste un mal número, no, tú escoges su número del 1 al 10. 50 luquitas el día, o sea, a esta hora, hasta las 4.

0: Ahora sí. Ahora sí, mi estimado Cachito. Pero vamos con llamadita telefónica, saltó que vamos con llamadita. Rapidito nomás, ¿ok? ¡Hola! ¡Hola, Perú! ¡Hola! ¿Con quién hablo?
1: Miguel Ángel.
0: ¿Miguel Ángel? Miguel Ángel, dame un número del 1 al 10. El número 2 te doy para ti, Miguel Ángel. ¿Eh? Vamos a ver, número 2, Miguel Ángel. Guamán. Guamán Cerquín, perfecto. ¿De qué barrio me llama Guamán? Número 2 para ti, Guamán Miguel. Un abrazo, cuídate. Cuelga el toque para que quise la siguiente llamada telefónica. Número 2 para Miguel Ángel. Hola, buenas. Aló. Hola.
2: Aló.
0: Sí, hola, reina. Tu nombre, por favor.
2: María Martínez.
0: María Martínez, del 1 al 10. Un número.
2: 7.
0: Número 7. María Martínez.
2: Guayas de Florencia de Mora.
0: Guayas de la Florencia de Mora. María Martínez, la radio que escucha, mi reina.
2: María Estrella, la más fuerte, la única, la mejor.
0: Un besote y ojalá que seas la afortunada de los 50 luquitas el día de hoy, ¿ah? Suerte, mi amor, gracias a tu llamada telefónica hasta ahora. Tú escoges tu número del 1 al 10. Tú escoges tu número del 1 al 10. Puedes llamar por WhatsApp también, no hay problema. Hola, buena tarde. Aló.
3: Aló.
0: Hola, sí, tu nombre, por favor.
3: 4.
0: Tú, ya, el número 4, dame tu nombre.
3: Luis Fernando Estrada.
0: Luis.
3: Sí, correcto, Luis Fernando.
0: Fernando Estrada. Baltasar, Luis Fernando Estrada Baltasar. La radio que escucha, Luis Fernando.
3: Radio Nova.
0: ¿La que se la come? No te creo.
3: Se la come a todas.
0: Este es Estrella, mi hermano. Este radio, este estás equivocando de radio. Vamos. Mi estimado Luis. ¿Estás en línea o no? Lucho. El número 4. ¿Y qué radio escuchas?
3: Número 4, Radio Nova. Radio Estrella, la que se come a todas, mire.
0: Ay, Lucho. Este está más perdido que. Es un oyente más, mira, es un oyente. Eres un oyente. Ah, estás emocionado. Ven para acá para quitarte la emoción. Luis Fernando, ven fuerte entonces. Ahora sí, la radio a la que te has cambiado. ¿Cuál es? ¿Cuál es la radio que te has cambiado, Luis Fernando? Radio Estrella. Está más fuerte, gracias por tu llamada telefónica, Luis Fernando. Venga, por ahí, póngale un bozal a Luis Fernando. Pero de todas maneras, no, participa. No lo borres. Número 4, Luis Fernando Estrada. Sí, número 4, pongo una llamadita. Hola, buenas. ¡Aló!
4: El número 7, buenas tardes, Radio Estrella.
0: ¿Que también me vas a decir otra radio? No creo.
4: Número 7, Wilder Cárdenas, Guevara.
0: Wilder, ya estás, que está completo el número 7, mi hermano.
4: Gracias.
0: Está completo el número 7, Wilber, otro número.
4: 7.
0: El otro número ya está ocupado. Otro número, Wilder. Oh, Dios mío, la gente se mare. Uy, ¿qué pasa con la gente el día de hoy? ¿Qué pasa con la gente el día de hoy, Dios mío? Hola. Aló.
5: Hola, Radio Estrella, la más fuerte.
0: Mi reina preciosa, del 1 al 10, menos el 2, el 4 y el 7.
5: El 8.
0: El 8, ahora sí. ¿Tu nombre completo?
5: Felipa Guamán García.
0: Elita Guamán García.
5: Felipa
0: Guamán García. ¿De dónde llamas, Felipita? ¿De dónde llamas, mi amor? La radio que te acompaña, Felipita. Estrella, la más fuerte.

0: Migalichín.
1: Nos amamos.
0: Migalichín, preocúpate porque tus oyentes están que se te escapan.
2: Solo yo.
0: Migalichín, preocúpate porque tus oyentes están que se te escapan.
3: Sería el amor.
0: Están que te sacan la vuelta tus oyentes, Migalichín.
2: Sí, sí, sí.
0: Ah, Gerardito, Gerardito, Migalichín, Migalichín.
1: Díselo, por favor.
0: Preocúpate, hermano, porque están que se te escapan tus oyentes. ¿Sabes?

0: ¡Esta es la hora!
1: 3:31 p.m.
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0: Me queda el número 1, el número 3, el número 6, el número 9, el número 10. Vamos a ver a quién le damos. Rapidito, vamos a hacer llamadita. Hola. Hola, buenas tardes, hola. Aló. Hola, buenas tardes. Aló.
1: Aló, buenas tardes.
0: Buenas tardes, mi hermano lindo de mi corazón. Tu nombre y

0: sonido, por favor.
1: Perfecto,
0: muy bien, ahora sí. Un número, mi hermano, un número. Numerito, tengo el 1, el 3.
1: Número 1.
0: Nombre completo, por favor.
1: Fidencio Torres Saboya.
0: Fidencio Torres Saboya.
1: Sí, sí.
0: Fidencio Torres Saboya, ¿de dónde me llamas, Fidencio?
1: Está bien, de Víctor Raúl, parte baja la esperanza.
0: Víctor Raúl, parte baja la esperanza. Un yapecito de 50 nuevos soles que no te caería nada mal, Fidencio, ¿ah? Cuando te pregunten qué radio escuchas, ¿cómo vas a responder?
1: La estrella, la más fuerte.
0: Un abrazo, mi hermano, cuídate, Fidencio, cuelga el toque. Hola. Aló.
2: Aló, buenas tardes.
0: Buenas tardes, mi amor. Me queda el 3, el 6, el 9 y el 10.
2: Al 9.
0: Al 9, todo al 9, todo al 9. Tu nombre completo.
2: Al 9.
0: Nombre completo.
2: Sonia Anticona Aldave.
0: Sonia Anticona Aldave. ¿De dónde llamas?
2: De la Esperanza, parte baja.
0: Parte baja la Esperanza, qué bárbaro. La radio que escuchan por allá, mi amor.
2: Radio Estrella, la más fuerte.
0: Besote, cuídate, Sonia, cuelga, mi amor. Vamos con la siguiente al toque, rapidito nomás. Hola, buenas. Alú.
3: Muy buenas tardes, Wilder Cárdenas, hace rato llamado.
0: Wilder, ah, tú me dijiste el número 7, pero el número 7 ya se ha ocupado, Wilder. A ver.
3: ¿Qué número queda?
0: Queda el 3, el 6 y el 10.
3: El 10.
0: El 10.
3: Ganador.
0: Wilder Cárdenas
3: Guevara.
0: ¿De dónde llama, Wilder?
3: La FM.
0: La radio que escucha, mi hermano.
3: La FM, Radio Estrella.
0: Un abrazo, cuídate, Wilder. Siguiente llamadita telefónica al toque. Hola, buenas. Cuelga, Wilder, cuelga. Me queda el 6 y el... nada más. El 3. El 3 y el 6. El 3 y el 6. Al toque. Al toque, por favor, para terminar con esto. Me queda el 3 y el 6, nada más. Hola, buenas tardes, hola.
4: Aló, buenas tardes.
0: El 3 o el 6, mi reina.
4: El número 3.
0: 3, tu nombre completo, mi reinita.
4: Elizabeth Huangal Salinas.
0: Elizabeth
4: Huangal Salinas.
0: Huangal Salinas, ¿de qué barrio me llama Huangal?
4: Esperanza, parte baja.
0: Un abrazo, Elizabeth, mi amor. Amor mío, corazón de otro, la radio que te acompaña siempre.
4: Yo escucho Radio Estrella, que se la come a toititas.
0: Ah, Radio Estrella se la come a qué bueno. Oh, me parece muy bien. Un besote, mi reina hermosa, cuídate.
4: La emoción.
0: No te preocupes, mi amor, emocionate más, no te preocupes.

0: Se te están escapando tus oyentes, Calichín. Calichín, yo sé lo que te digo.
1: Me lo prestes una noche que me lleve a pasear en tu coche.
0: Preocúpate.

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1: Quede contigo.
0: Gracias, gracias.
2: Y lo que no sirve.
0: Gracias por regalarme, gracias por regalarme. Vamos con la última llamadita telefónica. Me quedó un número, el número 6 me quedó. Vamos a ver a quién se lo damos, ¿ah? ¿Eh? Al toque nomás, por favor, número 6. Al toquecito nomás, toquecito. Hola, hola, buenas tardes. Aló.
3: Aló.
0: Hola, mi hermano, tu nombre, por favor, completo al toque.
3: Radio Estrella.
0: La más fuerte, mi hermano, de mi corazón. Dame tu nombre completo, mi amigo. Dame tu nombre, mi hermano.
3: El número 6, Yomel Guillermo Carranza Yache. El número 6.
0: Yomel Guillermo.
3: Sí, hermano del volante del milagro.
0: Carranza. ¿Qué más?
3: Yache. Yache.
0: Deletréame, mi hermano, por favor. Deletrea, deletrea. O te noto un nuevo apellido nomás, Carranza. Perfecto. El número 6 para ti, mi hermano. 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Ya. 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

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La más fuerte de mi musical de Armonía 10. Primer amor nunca se olvida, jamás.

0: sao, pues como sao, es que vengo, estamos
1: casi. En Radio Estrella, esta es la hora.
2: 4:32 PM.
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Muy bien, estamos en los estrella pedidos. Estamos en los estrella pedidos y hasta ahora voy a dar a conocer quién se lleva los 50 nuevos soles. Ya pesito de 50 nuevos soles, ¿va? Cabe aclarar que nosotros no realizamos el sorteo, sino los chicos de producción. Ellos son los encargados de sacar el ganador o ganadora. Así que, por favor, mi abuelita y mi mamá están tranquilas. No vaya a ser que por ahí se les escape una... Un saludito para mi vieja linda. Ok. Pero yo no hago el sorteo. Lo realiza la gente de producción. Atención. Completados los 10 números. Un redoble para conocer ya, chicos. Avancen, pues, avancen. Chocolateen bien. Ganador de los 50 nuevos soles que tiene que devolvernos la llamada. Uy, mira. Bueno, uno de los últimos números. El número 5 le pertenece a Benjamín Fuentes Ávila. Benjamín Fuentes Ávila de Florencia de Mora. Número 5, ganador. Benjamín Fuentes Ávila. Ganador de los 50 nuevos soles que tiene que llamarnos, lógicamente. Tiene que llamarnos, Benjamín. Pásenle la voz. Para hacerle su yape al toque.

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caliente. Qué rico se siente. Caliente, caliente. La tarde con 38 minutos, 5:38. Solo por la número 1, estrella la más fuerte.

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0: sale con 19 minutos, 6 con 19. Somos Radicela, más fuerte. Vamos con la ubicación número 8 y la cabezón del Duque y Mix Amor Amor. En el puesto 7, las estrellas de la cumbia del Mila Factoría. Puesto 6, Caribeña de Guadalupe y Mix Extrañera junto a Atmósfera Portugal. Puesto son los playlists estrella, playlist estrella.
1: Puesto 8.

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